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1: Son las 7:55.
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1: Son las 8:55.
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1: Son las 9:54.
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Sí. 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Depende de pedido, mira, lleva a gusto de cada uno. 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Ya llueve. 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Ñan de Pujueres, la 87.99 FM. 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
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Entonces, bienvenido a nuestro programa, Tres Jape Pura.

Oye, señor Lucas, compañero de trabajo. Como siempre, bienvenido ayer para la familia, especialmente a toda la familia dedicada a esta música. Ayer para. Y buena idea, sí, muy lindo, muy linda música de Pimpinela. Espectacular, a Wichiman de Corabe, señor Lucas, a ti domingo, obviamente, en familia, 20 de septiembre, 20 de septiembre, vaina, mes de la Biblia, mes de la Biblia y mena. 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A todos los jóvenes, que es el presente. Ahí no hay futuro, presente, temo ahí. Fuera, no, ya, ya, ya no está, ya. Ya están baleados y demás, sí. La verdad que llega donde lo vende para jugar, sí, de jugar, juventud divino, divino y tercero. Tengo, lo digo, el abuelo Enrique Pablo, juventud divino y tesoro.

0: 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Bienvenido a nuestro programa, a don Antonio Toshi Almasha, Ya, mira.
1: Bienvenido, Nicho, mala porte.
0: Señora de Reina, de esta manera, bendiciones, sus hermanas Andeves, a toda tu familia. 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Espectacular, hay una opción por mañana, un bebé, y nada, lleva ya de. Como siempre, mañana acompañada, ya de respaldada, y nada, sí, con Ana como candidato.

ya coñes ahí, ya llaman y vea. 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Espectacular. Para vos, ambos a jugar por un diálogo. 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Buenos días, Benicio. Buen día, buen día. Muy lindo tu programa y gracias, Guillemán. Quiero saludar a Guido Brizuela y a su familia que te está escuchando y a toda la familia Brizuela. Cerro Vázquez, calle F15 presente, ¿eh? Otro de los candidatos, ya la conocen en el lugar ahí, para concejal municipal por la lista 21, opción número 9, Aina. Licenciado, vamos a dejar acá tu burrito, Rubén Acosta. Saludos a la familia Acosta. Don Rosario, va ahí con Rosario, ya la conocen en la. Ese Cricu, vamos a dejar en el lugar, Aina. En versión de Oscar Pérez, la ley de Fórmula Nueva, ¿eh? Espectacular, Cricu, ahí vaya, Eugenio Acosta, a Don Rosario Acosta, bueno, hermano, así que yo creo que ya se va a llevar. Don Rosario, Aina, F15, sí. Una música de Brisel Paraná, tú sabes, ñando, y ya paitena, sí, sí, sí, sí. Brisel Paraná, ñando, está, jovencito, a ver, Angiru Lucas, no está paité, imagina, el pedido musical, que era lleva, todos los pedidos musical como siempre, lleva, atentísimo. Aguilleman de Zona Cerro Vázquez, F15, presente, saludos a la familia, Aguilleman de, por la sintonía. Néstor Lucas, ya cumplí ya el pedido, ñando, la, mayorita, ñando, la primavera, igual, ¿verdad, ¿Qué recuerdo, va? Ya saludas a Wenche anticipadamente a todos los jóvenes por su día mañana. Y va, añande ahí, sí, va, añandeo. Espíritu renovado, señor Lucas. Espíritu joven y mantener, ¿no? Sí, señor. Con el amo, ya 21. Y aquí está en la copa de la 8 de la noche y un minuto. Y aquí estamos en la estación primavera. A ver, sí, ya me da bienvenido a la estación bellísima. Hipotipa, hipotipuruja, hipotimo y hipotipuramos ya tú, ¿eh? Es espectacular a todos los jóvenes con la música de Quintana Jalandeña. Mira, Jaupei y Ayubo. Ambuepa, un en el siguiente bloque, ya complace a Antonio Almada y pedidos a dejar a Rubén Acosta, ya jazina, mientras ya recibe una, ya cogen a Ñembu, jefe.

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1: 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Ahora, aquí ya poniendo en mi boca, ura, hey, a partir de este momento, aplicación de Orendua, como siempre, Orendore, ya también así. Ya buscáis ya, ya en Angiru, compañero de la Josilio, Haitete, y manejas también de oyente de audiencia y nada, tal vez, y yo le cogí la aplicación, la mayoría, pero muy gratuita, repartida, ya, yo ayudo a página con los compañeros de trabajo, ya lleva. Que estamos ya en dos horas así, vía online, espectacular. Hoy llegamos a los propietarios de la radio, lleva a día a día, hoy no va, y no lleva a de... Pues va, lleva, vamos a morir, vamos a morir, y media normal, lleva, obviamente, por la aplicación de la radio, a nivel país, y fuera del país, obviamente, por internet, lleva, saludos, y a los compatriotas, Sí, está, yendo oyente de audiencia en la TTI, o pudiendo uno ahí, ni es ahí, ni en Bogú, pedido musical, Maite y mi, en la Beisha lleva, de Tambo y diferentes puntos de del mundo, en la, oye, en la Yabusa Caide. Hago yo a nuestro amigo, el Yo Bustamante, enseñando la música de Quintana Escalante, primavera, oigo, Beisha, primavera, un besito por ahí, título. Primavera espectacular, muy linda música, y gusto, Quintana Escalante, Dula Simpatía, espectacular, o si Dios quiere, con Ñandu y Euto ahí, bueno, Ñandu y Apoca, obviamente, es una cosa, llevo previa, lleva así, previa, tiene introducción, imagina, Ñandu templa, imagina, los jóvenes, y entrevete, bendiciones, adelante, anticipadamente, 20 de septiembre, domingo, 20 de septiembre, domingo, en familia. Hoy me dan sus amigos un sirio para ir. Ya coño en Bogotá, este ya en dudas, ya en este tres. Ya la cogí ahí, vaya, tú también este. México, Eli Baez, Santísimo Reino Brana, Viva Barrio San Lorenzo, en sintonía total. Pero mientras, sin antes de llevar en dudas, ya muñeca, coño es ahí, mensaje de texto, Yanagir Guasú, Don Elio Bustamante, y Tapaso Encarnación en sintonía total. O sea, buen día, Benicio, y. Buen día, señor. Estoy escuchando Tomando Tereje. Pasaron una polca del dúo Pereja Peralta y feliz día, gente. Igualmente, feliz día, mande. Agüe, llévate donde le gusta, mande. Sí, ñandú, tañandú, mande. 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Me sigo, vamos a estar en la música, vamos a estar en la música de Peralta. Y ya que se tiene que llevar al corte de su hermano y yo pura gea, van de igualito, idéntico, la Peralta. Entonces, pues acá te estoy llorando. Y hoy en día, papá, pero Peralta es indígena, lleva. Entonces, en tu caso, sin ningún problema, lleva así, como siempre. 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Bienvenida, bienvenida a nuestro programa, ahora de domingo en familia, 20 de septiembre.
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1: 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Saludos y bendiciones al colega Ñande Anguiru, y lleva Elías, acordeonista, López, obviamente, Arnaldo, y tú a lleva, y Muñarea lleva Arnaldo López, y Anaí, Abigail, quiero escuchar la música. 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Sí, opción número 5 de Puerto Fraile, presente. 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

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Como todos los años, ya, pues, ahí, yo ahí. 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

0: familia. Néixer Lucas, 11 de la mañana, 4 minutos. 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Digo, domingo, ponete. Estoy en basan de 11 de la mañana, 5 minutos. Patina la boja, por ahora. Imagina, ya avanza ya. 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Ya no vino.
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0: 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A nuestro compañero de trabajo, Silvio Acuña, ¿vale? Lo lleva. Hombre, tú estás en la agenda, ¿vale? Con el 6 de octubre, ¿vale? 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Carlos, este puto van a llevar. 6 de octubre, 6 de octubre. 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Ya la conocemos ahí, espectacular, llevo esa cague. ¿Eh? 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Espectacular. 11 de la mañana, 8 minutos. 11 de la mañana, 8 minutos. Ojo, ese niño de la voz, Lucas. Está ya con el video musical. Ya la coño, ñe, buña, recesionamos. 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Feliz y bendecido domingo para todos con la mejor música para vaya. Ojo, tu brena.

0: Aullaullé, Lucas, mañana, mañana, adiós domingo, 20 de septiembre, 2026, víspera de la primavera, ¿eh? Espectacular, ya cumplí ya pedido, pero tenía llevar, sí, algo mañana de Dragon Silvio, la cuñada María Celeste, en sintonía total, a ver, calle C, Capitán Miranda, y pues para Guayabé, sí. 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Aguillemande, por la sintonía como siempre. Niente pujuera, lleva. Ya avanza ya, jao. El señor de la mañana, 11 de la mañana, 19 minutos. 11 de la mañana, 19 minutos. Página. Ahora, 20 de septiembre. Abullé a todas las firmas comerciales, a los candidatos a concejales, lleva. Ya le cobajina flamante, lleva. 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La cultura, Añinar, me puedo traer a ver, pura, hey, Rodrigo. 11 de la mañana, 23 minutos, y nada. 11 de la mañana, 23 minutos, ya coña en Bogusano, Lucas. 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
1: Buen día, Bate Coyo, Benicio Acuña Vareiro, Maite y Mindeja, Maite y Mian, Inú Lucas Cañete, ve ahí. 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Ayer puse acá, en el programa de Benicio, por interés, y en el. Dije, yo voy a hacer la música, fuera polka paraguaya, y usted interés, será. 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
2: Buen día, don Benicio Vareiros Acuña. Cuando ya se fue a Ayer, me imagino, para el domingo, Perú, para la humedad. Ah, ya no he esperado, Lucas, mamá, ya está llegando. Ya está llegando, antes, pa. A ver, saludos a esa amiga. Esa amiga Gloria, de don Benicio Acuña, la señora. De don Benicio Acuña, a saludar a mi gran amiga. 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Feliz domingo para todos.
0: Igualmente, señora, feliz domingo para todos de Guarán, de familia, de doña Elfrida Franco, santísima señora por la nave de Barrio Primavera. Y cuando era fiesta y mismo, de fiesta y mismo, cuando me llevaba en Elfrida, éramos 21 de septiembre, ¿eh? Con Pijaré la 12 de la noche ya hemos, y sí, feliz día primavera anticipadamente, doña Elfrida, entre los veteranos de oyentes de audiencia, saludos y bendiciones a nuestro amigo don Silvio Garay, se 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Los hijos técnicos enseñando, enseñando, está guay, sí, enseñando, está espectacular. Mocuijan va a estar bañando, ¿no? Música. Ah, exactamente, en la rueda de Servín, espectacular. A doña Mónica Baez, de parte de su hija, una de su hija guapa ahí, Eli Baez, va a llevar. Sí, Eli Baez, ahí te va a llevar, enseñando, cada vez la. Es súper buena, pura geisa, ¿eh? 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
1: 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Complacísima a nuestro amigo Don Silvio Garay. Don Silvio Garay lleva feliz viaje, se ve en Bijú, último año, entonces lleva. 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Bendecido domingo, familia. 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De todas maneras, saludos, bendecido domingo, mi familia. 11 de la mañana, 42 minutos. 11 de la mañana, 42 minutos. Ña avanza ya, ya avanza ya, ya coñembo. 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
1: Chao, hasta mañana, señora. Cuando ya cae, usted ya no es doña Victoriana Cardoso. 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Yo oyente de Don Silvio Garay, curiña, con placer, ya con placer, más de doña Victoriana Cardoso. Feliz día, que se ven viejo. 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Ahora llevan de salud y bendiciones para todos. Feliz domingo en familia. Ya avanza ya. 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Cobramos gran parte en las instituciones. 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Felicitaciones, lleva.

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1: 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Pero,

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1: Son las 11 con 55 minutos.
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2: Son las 12 con 56 minutos.
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3: Es la 1:55.
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3: ¿Cómo estamos hoy, eh? Un traguito, salud.
4: Salud, los cambios.
3: ¿Cómo? No se escucha nada.
4: Ahí estamos.
3: Gracias a la vagancia por recibirme así. Este show se lo voy a dedicar muy especialmente para mi hermano Junior y Las Palmas de...

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1: Son las 2:57.
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1: Son las 3:57.
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1: Son las 4:59.
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1: Son las 5 con 56 minutos.
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1: ¿Quieres seguir bailando? Pues ahí les va el popurrí de Ricky.

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1: Son las 6:54.
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